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Cuando una mujer no quiere seguir al lado de un hombre, lo mejor es que la dejemos que se vaya y que no interrumpamos su decisión de irse. Porque las mujeres, como siempre, son las que toman el control de la relación y son las que deciden si quieren o no quieren. Si una mujer no quiere, olvídese y tumbe. Los hombres somos, como dirían en mi pueblo, ¿verdad que sí, Fantoma? Los hombres no sabemos mantener la palabra. Los hombres decimos, no te quiero, pero después ya nos llaman y nosotros, no, por el muchachito, bueno, volvemos para atrás. Pero mire, compadre, cuando una mujer dice, te va de mi casa, te va de mi lado y no te quiero ver jamás, eso así se queda. Pues como le decía, lo mejor es que usted deje que se vaya, pero al menos cántele una canción como esta y dígale, mira mi vida, tú eres lo más importante para mí. Sin ti, esta vida mía no tiene sentido. Pero yo voy a seguir viviendo. Yo no me voy a morir. Yo sigo para adelante. Yo voy a sobrevivir a esto y a más. Este tema yo se lo voy a dedicar a María, la hermana de Doña Flora, y toda su familia. Dice así.

8:31 en la mañana, linda, preciosa, del domingo 14 de junio, año 2026. Amigas y amigos, ¿qué tal? Buen día. Buena mañana, un sol radiante, sobre todo el este del país. Todo está clarito, pero no se engañen que el día más claro llueve. Señoras y señores, la trilogía musical en antena rumbo a las 12 del mediodía. Animación aquí, voz autorizada del Pachi Pachi. Gracias por su sintonía en sus humildes hogares que están encendidos ahí ya, tempranito. Por la radio que orienta y forma y alegra a la familia, 103.5 frecuencia modulada. ¿Cómo están los choferes del volante, transporte urbano? Gracias por su sintonía, esos choferes que cubren la ruta Santo Domingo, San Pedro, Alto Mayor, El Ceibo, Romana, Higüey, Bávaro. Gracias por su amable sintonía. Y el público que sigue conectado fuera del país, buen día. Puerto Rico, Curazao, Aruba, San Martín, España, Francia, Italia, Miami, Brooklyn, New Jersey, Boston, Alaska, Pensilvania. Otra gente de Aruba, Panamá, hola, ¿qué tal? Cuba, Haití, dominicano, siempre ahí. Conectado con la 103. Reitero, hoy es domingo 14 de junio, año 2026, y esto es la trilogía musical con la animación aquí, voz autorizada del Pachi Pachi. Hasta las 12 del mediodía, señores. Buen día.

5 minutos en la mañana del domingo 14 de junio 26. La trilogía musical en antena hasta las 12 del mediodía con la animación aquí. Voz autorizada del Pachi Pachi por la 103. Tempranito está. ¿Para qué? 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Gracias por su sintonía. ¡Chavo! Hola, ¿qué tal? 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Chicas y chicos, buen día. 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Sí, señor. Esto es la trilogía musical por la 103, rumbo a las 12 del mediodía. 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Buen día para todo su personal allá, gracias por su sintonía. Las 9:08 minutos en la mañana, 9:08 aquí en la 103. 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

0: 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Buen día, 9:09 en la mañana, 9:09 la mañana, linda, preciosa. No está claro, pero no se engañe. El día más claro llueve. 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Quillo, buen día. 9:10 minutos en la mañana, a las 9:10, aquí en la 103, Ramón Emilio Cabrera Javier está en Motopréstamos RC, donde tenemos ahí hermosos muebles, juego de sala, aposento y comedor, neveras, televisores, abanicos, radios, bocinas amplificadas, neveras, pasolas, motores. 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Por ahí sí es, sí señor. 9:11 minutos en la mañana, 9:11 aquí en la 103. 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Sí, señor. Cayó otro, señores. 9:12 minutos en la mañana, 9:12. 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Gracias por su amable sintonía. 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Saludo para algunas ahí en labores. Están en labores, pero están en sintonía con la estación FM 103. Gracias por su sintonía. Vámonos con esto, Juli Bonito. ¡Ay! ¡Ay! ¿Quién llegó?
1: Y sigue el chaval.
0: ¡Huepa!
2: Con la Luz María.
0: Con la Luz María.
2: La.
0: Claro. 9:13, aquí en el 103.

Échale, ahí estaba Luis Segura, medio a medio, señores. 9:30 minutos. Ay, no, cayó uno ahora. 9:31, Santiago Álvarez en la Punta de Pescadores. Ya me reporta la sintonía. Encendido ahí, Blanca, Juan Ramón de León. Buen día, Adrián, también allá en la Punta de Pescadores. Gracias por su sintonía. Mi amigo Mon, compañero de pesca. Hola, ¿qué tal? Griñao, buen día también. Alan García. La salsa bonita, sonando por la 103.

0: 9:41 de la mañana, 9:41, aquí en la 103, esto es la trilogía musical rumbo a las 12 del mediodía, con la animación equipos autorizada del Pachi Pachi Dominante. Para todos, a Pedro, Nessa y el mundo también, sigo reiterando saludos para los choferes, el volante de transporte urbano. Dando rueda por la A, por la B, por la C, el estilo 103, más esos choferes que van para Santo Domingo, ida y vuelta, Romana, Tomayor, el Seigo, Higüey, Bávaro. Choferes del Soco, choferes de Guasa, Haití, Vejía, Quisqueya, Los Llanos y El Puerto. Ahí van, ahí vienen, con la 103. La radio corriente informa y alegra a la familia. Quiero dar saludo de fiesta de cumpleaños para mi sobrina, Luz Serrano Batías, cariñosamente, Charleni. A la fiesta de cumpleaños en el día de hoy, ella reside allá en Estados Unidos. ¿Quién le pide saludos? Lenny, su mami, mi sobrina también. Charleni, bendiciones en tu día. Pásela bien ahí. Vengo con esto, el chino del este. No llores más, no.
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0: tú quieres que me coma el tigre? El tigre no come tigre. Si no tiene raya, te comió. Eso sí. 9:56 minutos en la mañana linda, preciosa del domingo 14, junio 26. Esto es la trilogía musical, la animación aquí del Pachi Pachi. Un saludo ahí en Gonzalo del Saibo para mi amigo Cristóbal y familia, veterano y Gladys Lupe. Hola, ¿qué tal? Ramírez. Buen día. Buen día, Morena. Morena, sí. Era Udocio. Gracias por su sintonía, Papo Cueto, el poderoso. Llenas ya. Buen día a nuestra gente allá de Sion Mata de Palma, el Cerrito. Gracias por su sintonía. Saludos también para nuestro público allá en Igueral de Romana. Sí, va a estar Lechuga, Cristian, Zamboy. Buen día. Gracias por su amable sintonía. Nuestra gente también de Arroyo Luca Campo, Arroyo Luca Batey, Paso Colón. Saludos a nuestra gente de Cabeza de Toro. Wilfrido, ahí en Cabeza de Toro, mi hermano. Gracias por su sintonía siempre activo ahí. El DJ. Buen día, ese es mi primo. Negro. Encendido también ahí con la 103. La radio corriente informa y alegra a la familia. 9:57 minutos en la mañana, 9:57. Uno de los principios de la sabiduría, señores, es el temor a Dios. Uno de los principios de la democracia, hacer valer siempre el resultado de la mayoría. Por eso la mayoría está ahí encendido con la 103 en la radio corriente, informa y alegra a la familia. Saludos para el nene en Azotrazán. Buen día, el Dávila, allá en Barrio México. Saludos, buenas, digo, buenos días. Gracias por su amable sintonía. Vámonos con esto, chulo y bonito, dice el príncipe Fran Reyes. Pienso en ti, hoy, mañana y siempre. Después de mi tres caliente, tú eres la que va, tú sabes que chida. Gracias por su sintonía.
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0: El príncipe, Fran Reyes. Hay otro. 9:58.

minutos de la mañana, 10-2, aquí en la 103. Hoy es domingo 14 de junio 26, animación del Pachi, con la trilogía musical rumbo a las 12 del mediodía. Cubriendo efectivamente todo el resto del país y el mundo también. Quiero reiterar saludo para Luz Serrano Batía, cariñosamente, Charlene, allá en Estados Unidos. Mi sobrina está de fiesta de cumpleaños en el día de hoy, no me dijo cuánto. Lenis, Cucurú, su tía, y demás le desean lo mejor en su día. Otra que estará mañana de cumpleaños. Me refiero nada más y nada menos que a Hilda Venecia Pari Richardson, mi amiga. Mañana está celebrando 72. Cae bien. Le pregunté, me llamó vía telefónica, que si puedo decirle la edad. Digo, claro que sí, Pachi, dilo. Dichoso y aventurado aquel que cumple 72. Hilda Paris. 72 abril les cumple mañana. Desde hoy las bendiciones a través de FM 103. Gracias por su amable sintonía. Mi amigo Alfonseca y familia está encendido. Ahí, le gusta eso ahí. Joséito Mateo, la mujer cariñosa. Alfonseca, buen día. Los que le acompañan, buen día también. 10-3, aquí en la 103.

0: dile a él que el primero no es aquel que llega a la piel, sino el que llega al corazón. Dile a él. 12 minutos en la mañana, 10:12 aquí en la 103, en la radio Corriente, forma y alegra a la familia. 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Amigas y amigos, vámonos con la orden valorada en 10 mil pesos en combinación con la Lotería Nacional. 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Vamos a ver si hay suerte hoy, domingo 14, junio 26. Las líneas aquí. Vamos a ver quién está por aquí. Vamos a ver quién está por aquí en el 5124. Buen día.
1: Buenos días, Pachi.
0: Buen día. ¿Con quién hablo por ahí? ¿De dónde?
1: Santiago Carmona,
0: ¿de dónde, Santiago?
1: Miramar,
0: Santiago Carmona, Miramar. ¿Número de cédula, Carmona?
1: 023.
0: Sigue.
1: 00.
0: Sigue.
1: 54.
0: Ajá.
1: 454-7.
0: Ajá, -7. Dame el palé ahora, Carmona.
1: 24-14.
0: 24 con el 14.
1: Mire, mi esposa, mi cumpleaños hoy.
0: Llámale ella. Dame el nombre en el aire de ella.
1: Trinidad Antonia Carmona. Ramona.
0: Ok. Está de fiesta de cumpleaños hoy.
1: Sí, póngale el de ella.
0: Dale.
1: 60 con 24. Me da su saludo bueno, mi media naranja.
0: Uepa, está bien. Tu naranja entera, media no. Déjate de eso.
1: Está bien.
0: Tanto amarito, gracias por llamar. Vámonos con la otra llamada. Quiero un saludo para mi amiguita Charito Miel de Abeja. Si la prueba, no la deja. Esa es mi amiga, está encendida en su automóvil ahí. Gracias por su amable sintonía, Charito. Vamos a ver, ¿quién está por aquí? Vamos a ver, en el 5124, hello, buen día.
2: Buen día, Parky.
0: Buen día, Leida, mi prima.
2: Esa soy yo.
0: Sí. Leida Quesada.
2: Sí, mi amor.
0: Ajá. Número de cédula, Leida.
2: 023-0100610-8.
0: -8. Dame el palé, Leida.
2: Sí. 89-14
0: con el 14. Saludo, mi hermana, digo, mi prima. Gracias por su sintonía.
2: Gracias. Okay. Gracias.
0: Me saludo a la mancha. Gracias a ti. Vamos a ver. 51-24 aquí sonando. ¿Quién estará? Lo averiguo ahora. Vamos a ver. Hello, buen día.
3: Hello, buenos días, Pachi. Domingo Abreu, que es de Placer Bonito.
0: Ok, Domingo 023. Abreu.
3: De Placer Bonito.
0: Sí, 023, sigue.
3: 00.
0: Sigue.
3: 16.500-4.
0: Dame el palé.
3: 16.100.
0: 16.100. Buena suerte, mi hermano. Gracias por su sintonía. Véngale la otra que está en tránsito. Las líneas están al rojo vivo. 51-24. Buen día. Hello.
4: Buenos días, Pachi. ¿Cómo tú estás?
0: Bien. ¿Y tú? ¿Está bien?
4: Carlos Villa, de este lado.
0: Carlos Villa. ¿De dónde me llama Carlos?
4: Por venir dos.
0: Ok, Carlos Villa. ¿Cuándo va para el Zoco?
4: Ahorita, después de las 12.
0: Ah, me saluda a toda esa gente por ahí. Carlos, número de cédula.
4: 028.
0: Ajá, sigue.
4: 00.
0: Ajá.
4: 24-3533.
0: 353.
4: 3.
0: Ajá. Dame el palé.
4: 54-45.
0: La pistola, al revés y al derecho. Está bien. Sí. Está bien, manito. Gracias por su sintonía. Carlos Villa, encendido con la 103. Vamos a ver la otra llamada. Entró por el 5730. Buen día. Ah. Buen día.
3: Santiago Álvarez, de este lado.
0: ¡Huepa! Santiago Álvarez. Señuca.
3: Hace rato.
0: Ok, dame el número de cédula.
3: 023.
0: Sigue.
3: 00.
0: Sigue.
3: 19,546-4.
0: 19,546-4. Dame el palé.
3: 0525.
0: 05 pesetas te puse, ¿estás de acuerdo?
3: No, que es el mejor.
0: Ah, gracias, Santiago Álvarez, desde la Punta de Pescadores, encendido. Vamos a ver, 5124 aquí. ¿Quién por aquí? Buen día.
5: Buena, Ana Ramírez.
0: Ana Ramírez, ¿de dónde, Ana?
5: Miramar.
0: Miramar, Ana Ramírez, de Miramar. ¿Número de cédula, Ana?
5: 0-23.
0: Sigue.
5: 011.
0: Sigue.
5: 63.
0: Ajá.
5: 74.
0: Ajá.
5: Guión 3.
0: Dame el palé.
5: 0715.
0: 07 con la quincena. Buena suerte. Adiós, Ana Ramírez. 10:17 minutos de la mañana. El 5124 lo tengo aquí. Hello, buen día.
6: Buen día.
0: Hola.
6: Hola.
0: ¿Quién por ahí?
6: Hilda Paris, que no va a lavar.
0: No va a lavar. Tú eres Venecia Paris Richardson.
6: Richardson, la misma.
0: ¿Está de fiesta de cumpleaños?
6: Mañana.
0: Repite, permiso. ¿Cuánto tu cumple hoy?
6: 7-2.
0: ¡Uepa! A mucha honra. ¡Hey! Libre y soberana. Y esta edad te hace los rolos donde te da la gana.
6: Ya lo sabes.
0: Vamos a ver. Felicidades, mi amor.
6: Gracias. 023.
0: Ajá, espere. Hilda Paris, te voy a poner por aquí.
6: Ajá.
0: Hilda Párez, 023, sigue.
6: 011.
0: Ajá.
6: 3003.
0: 3003.
6: Guión 1.
0: Guión 1, dame el palé, Hilda.
6: 1571.
0: 71.
6: El próximo voy con otro.
0: Está, dos manitas.
6: Ok.
0: Bendiciones, agua fría con hielito para Hilda Párez en su día hoy. 72 cumple. ¡Qué bien! A toda honra. Vámonos con la otra llamada. Entró por el 5730. Buen día. No tengo a nadie. Se perdió la batalla. Nunca la guerra. Ahí está libre, 809-5957-305194. Penúltima llamada, vamos a ver. Aquí entró la primera de la penúltima. Vamos a ver quién por aquí en línea. Buen día.
7: Ana Wilson.
0: Ana Wilson, ¿de dónde, Ana?
7: Miramar.
0: ¿Eh?
7: Miramar.
0: Ajá, ¿número de cédula?
7: 023.
0: Sigue.
7: 0.
0: Sigue.
7: 0.
0: Sigue.
7: 3-0-3. Par de 9-3.
0: Millón 3. Dame el palé ahora.
7: 0720.
0: 07 con la ventana. Buena suerte, gracias por su sintonía. 10:19 minutos en la mañana, 10:19 aquí en la 103. Llegué a la última de esta ronda. Hello, buen día. No tengo a nadie ahí, pero lo estoy esperando. La vamos a ver, 809-59-5124-5730. Entre el 5124. ¿Quién por aquí? Buen día.
8: Benjamin.
0: Buen día. Buen día.
8: Isabel Romano.
0: Isabel Romano.
8: Barrio México.
0: Ajá. Isabel Romano, Barrio México. Número de cédula, Isa.
8: 023.
0: Sigue.
8: 000.
0: Sigue.
8: 5495-0.
0: Ajá. 95-0. Dame el palé.
8: 1695.
0: 16. Espérate.
8: 1695.
0: 95. Ok. Gracias por llamar, vámonos. Ajá, 10:20 minutos en la mañana, 10:20 aquí en la 103. 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Y el Sin Alma. Ese Raulín. Mi amor, cuánto te quiero. Pero te arrepentiste. ¡Ay, qué!
9: ¡Ay, no!
0: ¡Ay, pues mira que sí! La villata está chula, bonita. Ese es Raulín. De este lado el Pachi, por la 103.

0: es peseta. En la mañana linda, del domingo 14 de junio 26, animación del Pachi. Vengo con esta salsa bonita para Julín y también saludo para Rolando. Ahí la tiene. Hace rato me la pidieron. Más vale tarde que nunca, mi hermano. Gracias por su sintonía.
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0: 35 minutos en la mañana, 10:35. Aquí en la ciudad. Ay, no, cayó uno ahora. 10:36 minutos en la mañana, linda, preciosa, del domingo 14 de junio 26. Esto es la trilogía musical rumbo a las 12 del mediodía, animación del Pachi Pachi. Quiero reiterar el saludo de fiesta de cumpleaños en el día de hoy, allá en Estados Unidos. Saludo para Serrano, Luz Serrano Batía, cariñosamente Charleni. Mi sobrina está de fiesta de cumpleaños. Glenny, su madre, le envía saludos. Y Glenny es mi sobrina. Encendida con la 103 ahí. Gracias por su amable sintonía. Hilda Venecia Pari Richardson, hoy también. Fiesta de cumpleaños, bendiciones. ¡Huepa! Pásala bien, Toñito Rondón.
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0: Allá en Juan Dolio, sale fiesta de cumpleaños también. Y el día de hoy, Caica, su hermana, le envía saludo por la 103. Bendiciones. Gracias por su amable sintonía. 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Sí, señor.
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0: Y es 37 minutos en la mañana. 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Buen día para todo su personal. Gracias por su amable sintonía. 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Son mis amigos personales. Decora, no de labios.
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0: 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Buen día, Junior. Buen día, mi amigo Pupum. Lo vi ayer. Ojo que lo vieron tanto. No han vuelto a verlo hasta el sol de ayer. Pupum, buen día. Gracias por su amable sintonía siempre. Al estilo 103 Reina también. 10:40 minutos en la mañana. 10:40 aquí en la 103. 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

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Sí, por ahí sí es. 10:41 en la mañana, 10:41 aquí en la 103, en la radio que orienta, informa y alegra a la familia. 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Guasareño de pura cepa. Allá en Guasa, saludo para Darío, la Fabio Ruiz, Julio Ernesto Ortiz, el viejo Chacho. Chachín. Caramelo 68, el que dice al tonto, déjalo tonto, el inocente, inocente, el que se deja engañar, síguelo engañando siempre. Caramelo, buen día. Mi amigo Papay, ¿qué tal? Ay, mis amigos allá, José Reina, Revolvito, Mami, Cookie, Pichón. Buen día, Santo Vilorio y familia. Gracias por su amable sintonía. 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Señor. Chan, buen día. ¿Dónde estará Chan, eh? ¿Dónde crean que esté? Si está en China, no hay problema. Allá llega la 103. China y Japón. Eso es para el mundo, esto es para el mundo. Gracias por su amable sintonía. ¿Sí? Los chinos están encendidos con la 103. ¡Qué bien! Mejor de ahí se daña. ¡Pa' que lo sepan! 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Encendida la chica, la nena, la hija de papeleta con la 103. 10:45 minutos en la mañana, 10:45 aquí en la 103. 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Sí, señor. Tengo saludo para mi amigo Beltrés. Hay saludo para Juanita y también saludo para Lorenzo. Allá en Juan Dorio. Ay, genio, buen día también. Activo todo el este del país. Mientras que Wendy.

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Encendida, mi amor. Hola, ¿qué tal? Cafecito en mano, hace rato, Pachiqui. Wendy, buen día, mi amigo personal. Geraldo Ramírez. Gerald, buen día también allá en Los Guandules. Nuestro público de Los Guandules, el porvenir, buen día. Ay, Colina 1, Colina 2. Barrio Azul, Santa Fe, Barrio Lindo, lo alto de San Pedro. Buen día. Restauración y Barrio México, Las Flores de Miramar. También los fueros de todo el este del país. Encendido con la 103 en la Radio Corriente. Informa y alegra a la familia. Animación aquí, voz autorizada del Pachi Pachi dominante. Rumbo a las 12 del mediodía. Pa' que lo sepan. Sí, señor. Señores, en la vida, qué agradable es ser importante, pero más importante ser agradable. Qué agradable es esta hora. Cosa querida Ferrer, el tema lindo. Dime, ¿qué faltó? Aquí no falta nada, si acaso faltara, el Pachi lo completa por la 103. Tema lindo, precioso. Marta y Joaquín, allá en Bate Nuevo. Mañiña y Mochi. Doña Juliana, buen día.

Chechea Pérez y Gil Feliciano. Gil Feliciano, mi amigo. Se gozaron el mangué con Chechea Abreu ahí. Marcos Guillén, el sobrino de Provi, también de Mirita. La de fiesta de cumpleaños hoy. Bendiciones. Mami te envía saludos también. Se acabó el mangué. Vengo que

señores, 11 de la mañana, el domingo 14 de junio 26. Esto es la trilogía musical a través de la radio Corriente, Forma y Alegra la Familia, 103.5 frecuencia modulada. Vengo, vengo, vengo, vengo con esto. Marino Castellano, ¿para qué sabe? Que me lleve aquí y me trajo. Marino.

0: Otro saludo para la Yoli. Juan y Dixon y Noelito. La Yoli, hola, ¿qué tal? ¿Para qué sabe? ¿Está encendida? Ah, pues está bien ahí. Se acabó. 11-4.
1: Siempre sí.
0: Siempre sí.
1: Voy allí.
0: Voy allí. Marcos Caminero, Gil Feliciano.
1: Cuando suenen el...
0: No te debo.

0: ¡Famosos mexicanos! ¡Huepa! Ese merito sí se bailó allá en el Naranjito de Santa Fe, Dios mío. Saludo para el Canario del Carmen, encendido ahí con la 103, mi hermano, gracias por su sintonía. Sí, los 103 ahí, las 24 horas del día. Vaya, qué bien. Hoy es domingo 14 de junio 26. Esto es en la trilogía musical. Animación del Pachi Pachi. Este merenguito que pasó ahí también le gusta mucho, mucho, mucho, mucho. ¿A quién? Al doctor Gabriel Martín. El doctor, el papá de los doctores. Dime, presta, colpo, compista, el hombre es de todo. Doctor, buen día. Allá está ubicado ahí, Clínica de León, el doctor Gabriel Martín, mi amigo personal y mi compañero de pesca. Los que le acompañan, buen día. Ese tío ahí con la 103, vaya, qué bien. Mi amigo Mazara, allá en el 3 y medio, en su carnicería encendido ahí con la 103, gracias por su amable sintonía. Alex, Vivito, Rafael, en Barrio Lindo, buen día también. Al estilo 103, todo el este del país, sí señor. Gracias por su amable sintonía, nuestra gente allá en Barrio Lindo. Rudy La Salsa, también ahí, su naranjita entera. Sandra, hola, ¿qué tal? Good morning. Amigas y amigos, vámonos con la segunda ronda. La orden valorada en 10,000 pesos en combinación con la Lotería Nacional. 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Sorteo, 3 de la tarde, él gana más. Deme su nombre, número de cédula, usted elige el valle de su gusto. Amables y suerte hoy, domingo, 14, junio 26, 11:19 minutos en la mañana, 11:19. Aquí entró el 5730, vamos a ver quién está en línea. Buen día.
1: Por aquí está Martín García, Fachi.
0: ¡Huepa! Mi amigo personal. Y Juan, salúdamelo cuando siempre lo vea. Siempre. Cuando vea, sí. Juan, me lo saluda, sí. Juan. Sí. Martín García.
1: 023.
0: Sigue.
1: 00.
0: Sigue.
1: 37.
0: Ajá.
1: 7.
0: Sigue.
1: 46-8.
0: 46-8. Dame el palé, Martín.
1: 9640 y mi hermana quiere uno.
0: Espérate, 9640. Dame de tu hermana.
1: 100-04.
0: 100-04. Buena suerte. Gracias por su amable cinto.

0: sintonía. Vámonos con la otra llamada. Las líneas están a rojo vivo. Vamos a ver quién está en el 5124 aquí. Buen día.
1: Buen día.
0: Hola, ¿quién por ahí?
1: Agustín García, primo del que estaba ahí.
0: Ajá, es verdad. Son primos, son primos.
1: Somos García los dos.
0: Ah, sí. Ok. ¿Número de cédula?
1: 023.
0: 023. No, 0, espérate, 0. Espérate. Agustín
1: García. Uh-huh.
0: 023, sigue.
1: 00.
0: Sigue.
1: 61119.
0: 61119.
1: Guión 7.
0: Dame el palé.
1: 1991.
0: 1947
1: para 1.
0: 1147 para tu hija. Buena suerte.
1: Okay.
0: Bye, bye. 11:21 en la mañana, 11:21. Vamos a ver quién está en el 5124. Gerón, buen día. Sí.
2: Pache, Yuderkigun.
0: Yuderkigun.
2: Restauración.
0: Restauración.
2: Y número de cédula.
0: Espérate, Yuderkigun. Dame el número de cédula ahora.
2: 023.
0: Sigue.
2: 00.
0: Sigue.
2: 54.
0: Ajá.
2: 638.
0: Ajá.
2: Guión 5.
0: Dame el palé.
2: Ponme 22:31 y mi tía quiere un palé.
0: ¿Cuál? 21.
2: 22:31, dime, Noni.
0: 22:31. Dame el de tu tía.
2: 25:08, el de mi tía.
0: Ok. 25:08. Buena suerte. Adiós. A las tres vueltas en los globos. Vámonos con la otra llamada. Entró por el 5730. Hello. Buen día. Hello.
3: Pachi Pachi.
0: Hola. ¿Quién por ahí?
3: Felisa Tejeda.
0: ¿De dónde, Felisa?
3: Villa Velasco.
0: Ok. Felisa. Espérate. Felisa
3: Tejeda.
0: Tejeda. Número de cédula.
3: 023.
0: Sigue.
3: 00.
0: Ajá.
3: 24.
0: Ajá.
3: 9. 36-0.
0: Dame el palé, Felisa.
3: 14 comparte 5.
0: 14-5-5. Buena suerte. Goodbye. 11:22 minutos a la mañana, 11:22. Aquí en la 103. La otra llamada entró por el 5730. Buen día.
4: Hello. Buen día.
0: Hola, ¿qué por ahí?
4: Nieves Margarita Feliciano.
0: Nieves Margarita Feliciano. Número de cédula.
4: 023.
0: Sigue.
4: 01.
0: Ajá.
4: 38819-1.
0: Dame el palé.
4: 1925.
0: 19 pesetas te voy a poner por aquí. Buena suerte, gracias por llamar. 11:23 minutos a la mañana. Entró de nuevo el 5730. ¿Quién por aquí? Buen día.
5: Yoandy Benítez.
0: Yoandy Benítez. ¿Qué barrio?
5: Barrio México.
0: Yoandy Benítez. ¿Y el lindo está por ahí?
5: Está durmiendo.
0: Está durmiendo. Llamando más lagaña todavía. Dame el número de cédula.
5: 023.
0: Sigue.
5: 0153.
0: 0153.
5: 353-1.
0: Dame el palé.
5: 0930.
0: 09 con el 30. Buena suerte. Adiós. Bye. Ah, bueno, con la otra llamada. Entró por aquí el 5124 ahora. Buen día.
6: Hello, buen día, mi amor.
0: 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Dale a ver.
6: Qué bueno. Leida Quesada.
0: Leida Quesada. Número de cédula.
6: 023-0100-610-8.
0: 610-8. ¿Y La Mancha está por ahí?
6: No.
0: Ok. Dame el palé.
6: 13,89.
0: Buena suerte. A las tres vueltas a los globos. Una orden valorada en 10,000 pesos en combinación con la Lotería Nacional. 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Vamos a ver la otra llamada. Entró por el 5730. Buen día. No tengo a nadie en línea. ¿Eh? Vamos a ver. Entró el 5730 de nuevo. Vamos a ver quién por aquí. Buen día.
7: Germán Sánchez.
0: Germán Sánchez. ¿De dónde?
7: Barrio México.
0: Eymaris Sánchez, Barrio México. Número de cédula.
7: 402.
0: Ajá.
7: 0311.
0: 0311.
7: 684-9.
0: 684-9. Dame el palé.
7: 0330.
0: 0330. Buena suerte. Adiós. Vamos a ver la otra llamada. Entró el 5124 aquí. Buen día. Buen día.

0: El placer ahí.
1: Rosa María González.
0: ¿De dónde, Rosita?
1: De Miramar.
0: Miramar. Rosa María
1: González.
0: González, Miramar. Número de cédula, González.
1: 023.
0: Sigue.
1: 00.
0: Ajá.
1: 332.
0: 332.
1: Uh-huh. 5.
0: Ajá.
1: 8.
0: Ajá.
1: Guión 8.
0: Dame el palé.
1: 39.13. Ponme a mi esposo pal de 3.80.
0: Pal de 3. ¿Y tú lo quieres mucho?
1: Oye.
0: Cómetelo ripiao.
1: Tenemos 32 años juntos. Mira, a ver, sí, lo quiero mucho.
0: Cómetelo ripiao.
1: Así mismo.
0: Repíteme el palé. Repíteme el palé.
1: Pal de 3.80.
0: Pal de 3.
1: 80.
0: 80. Buena suerte.
1: Gracias.
0: Adiós, adiós. Bye. Vamos a ver la otra llamada. Vamos a ver. ¿Quién está por aquí en el 5124? Buen día.
2: Buen día.
0: Hola.
2: Hilda Paris, de este lado.
0: Ajá. Hilda Paris. ¿Número de cédula?
2: 023.
0: Ajá.
2: 011.
0: Ajá.
2: 3003.
0: 3003.
2: Guión 1.
0: Guión 1, dame el palé.
2: 1554.
0: El 15 con el 54. Buena suerte, Hilda. Bye, bye. 11:27 minutos en la mañana, 11:27 aquí en la 103. Vámonos con la otra llamada. Vamos a ver quién por aquí. Buen día.
3: Buen día, Pachi.
0: Buen día, ¿con quién tengo el gusto?
3: Con Raiza Mendoza.
0: ¿De dónde?
3: Regalará.
0: Es verdad. Ay, imagínate las líneas, ya tú sabes. Este es un programa de apaga y vámonos.
3: No, es el toque de queda.
0: Sí. Raiza
3: Mendoza.
0: Mendoza. ¿Qué sector es?
3: Varios
0: cervecería. La cervecería. ¿Número de cédula, Raiza?
3: 023.
0: Ajá.
3: 00.
0: Ajá.
3: 86.
0: Ajá.
3: 472.
0: Ajá.
3: Guión 1.
0: Dame el palé, Raiza.
3: Ah, sí. Me puede poner 0330 y 1123.
0: El 0330 está cogido.
3: 11-23.
0: Y 2309. Buena suerte, mi amor. Adiós, adiós. Vamos a ver, penúltima llamada. Aquí tengo la primera de la penúltima y entró por el 5124. Buen día. Hello, hello, hello. Me quité. No me gusta, no, eso. El Pachi está siempre puesto. Yo nunca estoy quito. No, señor. Quito. Te va para allá, y yo pan de Cristo. Está bien ahí. No ripó, pero pecó. Vamos a ver. ¿Quién aquí? Hello, buen día.
4: Sí, buen día.
0: Hola, ¿quién hay?
4: Teresa Mendoza, Barrio México.
0: Teresa Mendoza, Barrio México. Mendoza, número de cédula.
4: 023.
0: Uh-huh.
4: 00.
0: Sí.
4: 95.
0: Ajá.
4: 004-1.
0: Dame el palé.
4: 1522.
0: El 15 con el 22, le llaman los patitos.
4: Sí.
0: Buena suerte, bye bye. Vamos a ver, aquí llegué a la última llamada. Vamos a ver, buen día. Hello.
5: La gula de la 11.
0: ¿En quién?
5: Yo no lo jugué.
0: ¿Quién?
5: Ah.
0: Hello, ¿quién me habla? Hello. Hello. Hello. Bueno, no entendí nada. Vamos a ver, 5124, aquí, buen día. Hello.
6: Buen día, bendiciones.
0: Amén. Eso es recíproco. ¿Con quién tengo el gusto por ahí?
6: Con Josefina Reyes Peguero.
0: Josefina, ¿verdad? ¿De sí. dónde, Josefina?
6: En AIME 1.
0: Ok, Reyes
6: Peguero.
0: Peguero. ¿Número de cédula?
6: 023.
0: Ajá.
6: 00-72. 452-9.
0: 452-9cito. Dame el palé, mi amor.
6: 0725.
0: 07 peseta. Buena suerte, mi amor.
6: Gracias.
0: Adiós, adiós. La gente no hay mi sentido con la 103, señores. Medio a medio, 11:30 minutos en la mañana, 11:30 aquí en la 103. 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Animación, equipos autorizadas del Pachi Pachi rumbo a las 12 del mediodía. Choveras, dime, ¿qué es lo que dicen por ahí?
7: Tengo por ahí que no me amas.

0: Ramón de León, Blanca y Adrián. Ahí en la Punta Pescadores. Buen día, Simón, Silito Gotoco. He sentido con la 103. Amalia Batista. Amalia de Open.
1: ¿Qué tienes, Adrián?
0: Que amarra a los hombres.

0: Bueno, la voy a seguir hasta el fin del mundo. No me importan las barreras que tenga que cruzar. No me importan los peligros. No me importa nada. Porque la amo. La amo con todas las fuerzas de mi corazón. Y que digan por ahí que estoy loco, no importa. ¡Loco, soy un loco!
1: El loco de amor, Luis Vargas. 11:50 minutos a la mañana. Se la gozó Juan y Dixon Noelito, allá en Puerto Rico. Gracias por su sintonía.

0: Pío Vargas, Quillao, le hicieron trampa de amor, le hicieron coca, mandó la ley, se quilló. ¡Wepa! Bueno, ya en la parte final. Espérate un momentito. Ya en la parte final, amigas y amigos.
1: Hay en una negra casa.
0: 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Sí, señor. Bueno, ya en la parte final quiero reiterar el saludo para Luz Serrano Batía. Mi sobrina ya en Estados Unidos está celebrando un año más de vida en el día de hoy. Glenis, Cucurú, Mileri, su abuela, mi hermana, le pide saludo. Por la 103, gracias Charleni, bendiciones. Hilda Venecia Padre Richardson, también de fiesta de cumpleaños hoy. Esa cumple 72. A toda honra. Bendiciones. Hilda Paris, en tu día. Toñito Rondón, allá Juan Dolio, también está celebrando un año más de vida hoy. Su hermana Caica le envía saludos desde Barrio México. Marcos Guillén en el Jagual, también de fiesta hoy. Mirita, Provi y mami, les desean lo mejor. Bendiciones. Y a ustedes, damas y caballeros, misión cumplida. Gracias por haberme recibido en su guagua, jipeta, camión, camioneta, en casita, donde quiera. Ahí, gracias por su amable sintonía, señores. Pásenla bien, buen provecho. Mañana a las 2, el Pachi Pachi estará por aquí formando parte de la familia 103. Gracias por su sintonía y mañana será otro día. Gracias por su sintonía.

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